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1: La Copa del Mundo siempre deja historias increíbles. Por ejemplo, ¿sabías que el jugador más joven en disputar un Mundial fue Pelé? Tenía solo 17 años cuando brilló en Suecia 1958 y terminó levantando el trofeo. Además, en el Mundial de Francia 98 se registró el mayor número de goles en un solo torneo en ese momento, con 171 anotaciones, una cifra que después fue igualada y superada en ediciones recientes. Y aquí va uno curioso, el trofeo original de la Copa del Mundo fue robado en 1966 en Inglaterra y lo encontró un perro llamado Pitless durante un paseo.
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0: ¿Qué fue? Me dije que ya sabían de mí.
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3: No, espera, una vaina como más moderna, actualizadita. ¡Um!

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1: La Copa del Mundo siempre deja historias increíbles. Por ejemplo, ¿sabías que el jugador más joven en disputar un mundial fue Pelé? Tenía solo 17 años cuando brilló en Suecia 1958 y terminó levantando el trofeo. Además, en el Mundial de Francia 98 se registró el mayor número de goles en un solo torneo en ese momento, con 171 anotaciones, una cifra que después fue igualada y superada en ediciones recientes. Y aquí va uno curioso: el trofeo original de la Copa del Mundo fue robado en 1966 en Inglaterra y lo encontró un perro llamado Pitless durante un paseo.
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0: Eso fue mi compa. Hoy no más.
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2: Fierro, compa Jesús, si fuera fuerza régida, vámonos recio, pues.
1: Jálese, pues, viejo.

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1: La Copa del Mundo siempre deja historias increíbles. Por ejemplo, ¿sabías que el jugador más joven en disputar un Mundial fue Pelé? Tenía solo 17 años cuando brilló en Suecia 1958 y terminó levantando el trofeo. Además, en el Mundial de Francia 98 se registró el mayor número de goles en un solo torneo en ese momento, con 171 anotaciones, una cifra que después fue igualada y superada en ediciones recientes. Y aquí va uno curioso: el trofeo original de la Copa del Mundo fue robado en 1966 en Inglaterra y lo encontró un perro llamado Pitless durante un paseo.
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3: Se graba. Para todas las chiquitas, con mucho cariño se la enviamos a Rima y Cumbia. ¡Que suena bonito, muchachos!

0: mariscada por acá, viejo. Todo el chicazo. Vamos a ver.
1: Ya está. Súbelo. 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
2: El jefe. 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
1: La chivirica.
2: República Dominicana.

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1: Ustedes son hijos míos.
2: Escucha.
3: El Sabroso.
4: Domingo ya.

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1: La Copa del Mundo siempre deja historias increíbles. Por ejemplo, ¿sabías que el jugador más joven en disputar un mundial fue Pelé? Tenía solo 17 años cuando brilló en Suecia 1958 y terminó levantando el trofeo. Además, en el Mundial de Francia 98 se registró el mayor número de goles en un solo torneo en ese momento, con 171 anotaciones, una cifra que después fue igualada y superada en ediciones recientes. Y aquí va uno curioso: el trofeo original de la Copa del Mundo fue robado en 1966 en Inglaterra y lo encontró un perro llamado Pitles durante un paseo.
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0: Pues ahí quedamos la plebada a su compa Luis R.
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0: en esta noche de estrellas presentar a un gran amigo de la casa, Mauro Mosquera.
1: ¡Ay, sabroso! Saludo especial para ustedes, muchachos. Bien llegado a Medallo, bien okay. llegado a Medellín.
2: Abrazo.
1: Gracias a Sebas Velázquez por la invitación a Codisco y mi gente de Medellín. Cali Flow Latino para el mundo.
2: ¡Epa! Ay, ay. Oiga, y para nosotros es un honor hoy contar con la presencia del maestro Tony Zúcar. ¡Bienvenido a Colombia, maestro! ¡Oye! Y esto dice así.

0: Te abrazo.
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1: La Copa del Mundo siempre deja historias increíbles. Por ejemplo, ¿sabías que el jugador más joven en disputar un Mundial fue Pelé? Tenía solo 17 años cuando brilló en Suecia 1958 y terminó levantando el trofeo. Además, en el Mundial de Francia 98 se registró el mayor número de goles en un solo torneo en ese momento, con 171 anotaciones, una cifra que después fue igualada y superada en ediciones recientes. Y aquí va uno curioso, el trofeo original de la Copa del Mundo fue robado en 1966 en Inglaterra y lo encontró un perro llamado Pitless durante un paseo.
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0: I got it.
1: Ya. Parece que me están esperando. Es cierto. ¿Ya estamos listos? ¿Eh? ¿Qué cosa? Ya, está corriendo. Súbele, dame más volumen. Que se sienta el ritmo.

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1: Si tomas, no manejes.

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0: 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Hoy no se nos escapa.
1: Sí, sí. 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
2: ¡Toma! ¡Toma! ¡No, ya no más! ¡Cállate, cállate! ¡Por favor!
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1: La Copa del Mundo siempre deja historias increíbles. Por ejemplo, ¿sabías que el jugador más joven en disputar un Mundial fue Pelé? Tenía solo 17 años cuando brilló en Suecia 1958 y terminó levantando el trofeo. Además, en el Mundial de Francia 98 se registró el mayor número de goles en un solo torneo en ese momento, con 171 anotaciones, una cifra que después fue igualada y superada en ediciones recientes. Y aquí va uno curioso: el trofeo original de la Copa del Mundo fue robado en 1966 en Inglaterra y lo encontró un perro llamado Pitless durante un paseo.
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0: ¡Ay!
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1: La Copa del Mundo siempre deja historias increíbles. Por ejemplo, ¿sabías que el jugador más joven en disputar un Mundial fue Pelé? Tenía solo 17 años cuando brilló en Suecia 1958 y terminó levantando el trofeo. Además, en el Mundial de Francia 98 se registró el mayor número de goles en un solo torneo en ese momento, con 171 anotaciones, una cifra que después fue igualada y superada en ediciones recientes. Y aquí va uno curioso: el trofeo original de la Copa del Mundo fue robado en 1966 en Inglaterra y lo encontró un perro llamado Pitless durante un paseo.
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0: basta un. A la cuenta de tres, para que todos nos pusiéramos en orden.
1: ¡Mamá! 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
2: Perdóname, mamá.
1: Sí, mamá.
0: A la jefa de jefas, la consentimos todo el mes en...
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4: ¡Mamá! Feliz Día de las Madres.

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1: La Copa del Mundo siempre deja historias increíbles. Por ejemplo, ¿sabías que el jugador más joven en disputar un Mundial fue Pelé? Tenía solo 17 años cuando brilló en Suecia 1958 y terminó levantando el trofeo. Además, en el Mundial de Francia 98 se registró el mayor número de goles en un solo torneo en ese momento, con 171 anotaciones, una cifra que después fue igualada y superada en ediciones recientes. Y aquí va uno curioso, el trofeo original de la Copa del Mundo fue robado en 1966 en Inglaterra y lo encontró un perro llamado Pitless durante un paseo.
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1: Ana Mena y Emilia, Carita Triste.

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1: La Copa del Mundo siempre deja historias increíbles. Por ejemplo, ¿sabías que el jugador más joven en disputar un Mundial fue Pelé? Tenía solo 17 años cuando brilló en Suecia 1958 y terminó levantando el trofeo. Además, en el Mundial de Francia 98 se registró el mayor número de goles en un solo torneo en ese momento, con 171 anotaciones, una cifra que después fue igualada y superada en ediciones recientes. Y aquí va uno curioso: el trofeo original de la Copa del Mundo fue robado en 1966 en Inglaterra y lo encontró un perro llamado Pitless durante un paseo.
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0: Mera cajeta.
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1: Oye, Coqueto, ya viene el Mundial y ahora sí quiero aprender, pero sin dejar la botana.
2: ¡Hola! A ver si es cierto, porque este Mundial viene con historia nueva.
1: ¿Cómo que nueva?
2: Pues hay selecciones que van a debutar y cumplir el sueño mundialista. Por ejemplo, Uzbekistán y Jordania vivirán su primera Copa del Mundo.
1: ¡Órale! O sea que no todo es Brasil, Argentina y Alemania.
2: ¡Exacto! Aunque ojo, Brasil sigue siendo el único que ha jugado todos los Mundiales y es el más ganador, con 5 títulos.
1: ¿Y hay récord de esos de los que me gustan?
2: ¡Claro! El gol más rápido lo hizo Hakan Şükür a los 11 segundos.
1: ¿11 segundos? Más o menos lo que tú ya sabes.
2: Y lo mejor, cada mundial trae sorpresas. Equipos nuevos, figuras inesperadas y partidos que hacen historia.
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1: 7 de la mañana, ya, mi gente, 7 de la mañana, ya con 10 minutos. 7 con 10 minutos. Muy buenos días, good morning por la mañana.
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1: Así que recuerda que empieza a marcar la cabina al 917-397-9614 o al 808-774-6347. Manda ya mensajes de audio a través de WhatsApp al 347-359-7745. Márcame ya, cabina, 7 de la mañana, ya con 10 minutos. Y estás en el Sabroso Show con el Guarache Velado rumbo a las 10 de la mañana. Hoy comer ya martes 26 de mayo de este 2026. Les saluda su amigo Javier Cortés, el Guarache Veloz. Y en el Master Digital se encuentra mi pana, el Meloso. Muy buenos días, Meloso. Good morning por la mañana. Ya estamos, mi gente, totalmente en vivo. Márcame ya, cabina.
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1: 7 con 10 minutos. Good morning, promiera, bonjour, bon día, muy buenos días.
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1: ¡Sí, señor! Oye, ya es martes, mi gente, martes, ya de una nueva semanita. Aquí, mi gente, en Nueva York. Oye, la temperatura, mi gente, la temperatura ya marca 61 grados. Así que parcialmente nubladito el día de hoy, compadre. Máxima hoy 77 grados y la mínima 59. Así, compadre, que hoy, compadre, tendremos un día un poquito, compadre, como entre frío y calorcito. 77 grados la máxima. Oye, mañana miércoles, compadre, 82 grados con 60% de lluvia. Así que no guardes tu paraguas, no guardes tu impermeable, porque mañana tenemos lluvia con 60% de lluvia. Mañana miércoles, el jueves y viernes nos mantenemos entre 75 y 76 grados. Y el sábado con un 40% de lluvia nos mantenemos a 73 grados. Y el domingo, vigente, un día con solecito a 73 grados. Muy buenos días, good morning por la mañana. Estamos iniciando el Sabroso Show con el Guarache Veloz. Aquí, mi gente, en OK Radio, transformando tus sentidos. Recuerda, mi gente, que viene ya, se acerca el cuarto aniversario de tu emisora favorita. Se acerca, mi gente, el cuarto aniversario, chavos. Muy buenos días. Oye, la frase dice: desarrolla el éxito a partir de los fracasos. El desaliento y el fracaso son peldaños hacia el éxito. Así que dale con energía. Muy buenos días, 7 con 12.
0: También tiene sabor. Por Reyes Vallenatos.
1: Está en el Morning Show, chicheñor. ¿Qué tal, Meloso? Muy buenos días, Meloso. Por ahí pásame las OK Notas. En esta rica mañana, mi gente. Ya, mamá. Martes. Oigan, en minutos te contaremos, mi gente, que el fin de una era. Porque la pizza, mi gente, de Nueva York cambiaría para siempre por una nueva ley. Te lo cuento de qué se trata. Oigan, ¿cuáles son los boletos para el Mundial de este 2026? Que cuestan por primera vez menos de $100. Y son para Jordania y Argelia. Te lo cuento en minutos. Los 5 partidos más baratos del Mundial 2026. También te los contaremos, mi gente, aquí en las OK Notas y en los OK Deportes. Oigan, en las OK Notas, un avión, mi gente, se estrella en el aeropuerto de Chicago y deja 273 fallecidos. Te lo cuento, mi gente, ¿de qué se trata? Ya faltan, mi gente, 16 días para el Mundial. Oigan, nadie quiere boletos. Todo eso, mi gente, información aquí en el Sabro Show.
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1: mente. Sí, señor.

0: Chicos, muy buenos días. Por favor, mándame por ahí un pollazo. Al suelo para toda la gente, un par de Garden State Parkway que siempre están sintonizando OK Radio. Llevan rumbo al trabajito, por supuesto. Saludos para mi pana Fabricio. ¿Qué tal, Fabricio? Muy buenos días. Good morning por la mañana. Vete un pollazo. Muy buenos días. Así que si ya vas, mi gente, rumbo al trabajo, si ya vas, mi gente, vas en el tráfico, vas sintonizando OK Radio, gracias por la sintonía. Así que todas las amas de casa ya están preparando el desayuno, están preparando a todos los niños para irse a la escuela. Muy buenos días, good morning por la mañana, un pollazo para todos los chiquitines. Así que hoy, compadre, ya de regreso, mi gente, de regreso a clases, después de un fin de semana largo, oye, largo, pero de mucho, mucho, mucho, mucho entusiasmo para hoy regresar a clases, sino un fin de semana largo. Ayer toda la gente, compadre, que festejando el día del Memorial Day Weekend. Ayer, mi gente, lunes. Así esperamos que hayan pasado de maravilla toda la gente, compadre, que lleva crudo al trabajo. ¿Sí o no, mi querido Meloso? No, mi querido. No, Meloso, es que lo que pasa es que, bueno, ayer, bueno, un fin de semana largo, de a partir del viernes, sábado y domingo, compadre, y lunes, bueno, tuvieron descanso, ¿no? Y, bueno, a jugar ayer festejando el día del Memorial Day Weekend. Pues, ¿cómo se la pasaron, compadre? Muchos se van cruz al trabajo. Muchos están reportando que están enfermos, pero de cruda. ¿Sí o no, Meloso? No, mucha gente, compadre, ahorita ya dice que no, andan, andan bien crudos, compadre, ¿sí o no? Y ya se les abro shock, el Guarache Veloz. Muy buenos días.
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1: Siete de la mañana ya con 19 minutos, que no está la tarde. Muy buenos días, Nueva York.

0: 7 de la mañana, mi gente. Ya son las 7 de la mañana, ya, mi gente, con 26 minutos, 7 con 26. Estás en el Sabrón Show con el Guarache Velor, rumbo a las 10 de la mañana. Ahí tuviste, mi gente, algo de El Trono de México, Almas Gemelas. Dice, Guarache Velor, muy buenos días, ponme algo de Banda del Recodo. El tema se llama Que te ruegue quien te quiera. Saludos ahí para toda la gente de Port Richmond Avenue aquí en Staten, Nueva York. Oigan, la vida es como una bicicleta. Tienes que avanzar para no perder el equilibrio. Muy buenos días.
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0: Banda el Recodo. Que te ruegue quien te quiera. 727.
1: No lo voy a hacer. Y te vas a quedar queriendo, chiquitita.

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6: Se acerca la Copa Mundial y recordamos a los jugadores que han dejado huella por su constancia, jugando más mundiales que nadie. Encabezando la lista aparece el histórico alemán Lothar Matthäus, quien disputó 5 Copas del Mundo entre 1982 y 1998. A su lado, otro nombre legendario, el mexicano Antonio Carvajal, conocido como La Tota, pionero en alcanzar también 5 mundiales. La historia continuó con el también mexicano Rafael Márquez, quien igualó la marca con 5 participaciones entre 2002 y 2018. Más recientemente, el portugués Cristiano Ronaldo y el argentino Lionel Messi se sumaron al exclusivo club de los 5 mundiales, dejando actuaciones memorables, incluyendo el título de Messi en Qatar 2022.
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0: 7 de la mañana ya con 35 minutos, 7 con 35.
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0: 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Oye, ¿sabías que el sentimiento de caerse al vacío justo cuando te quedas dormido y te despiertas con un brinco? Yo creo que a todo el mundo nos ha sucedido, ¿no? Cuando, por ejemplo, te quieres dormir o te vas a dormir y de repente como unos 5 o 10 minutos, como que, ay, como que te despiertas y brincas, ¿no? Bueno, eso se llama el sentimiento de caerse al vacío justo cuando te quedas dormido y te despiertas con un brinco. Bueno, esto es llamado mioclonía del adormecimiento. Así es, mioclonía de adormecimiento. ¿En sabías qué? ¿Sabías que la sensación de sed se presenta cuando el volumen de agua disminuye en el cuerpo en tan solo 1%? ¡Muy buenos días! Así que no te molestes con el pozo que te secó porque no te da agua. Mejor pregúntate por qué tú sigues insistiendo en sacar agua en donde ya ha quedado claro que no puedes encontrarla. 7 de la mañana ya con 37 minutos. Estás en el Sabroso Show con el Guarache Veloz. Dice Guarache Veloz, muy buenos días. Por favor, ponme algo de Ariel Camacho. El tema se llama El Karma. Saludos y bendiciones para toda tu audiencia de OK Radio desde Pensilvania. Para mi pana Ricardo Richard USA. Toda la gente de Pensilvania, muy buenos días. Good morning por la mañana, buenos días.

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2: Ahí tuviste el temita, algo de Ariel Camacho, el Karma. 20 minutos y nos dan ya las 8 de la mañana. Oigan, ¿cuál es el colmo de un constructor? Meloso, tú nunca me quieres dar las respuestas. ¿Alguien sabe cuál es el colmo de un constructor? Llamarse Armando Paredes. 7:41. Así es, por supuesto, ¿no? ¿Cuál es el colmo de un constructor? Llamarse Armando Paredes. Oigan, el balón de la FIFA 2026, de esta Copa 2026, te cuento que literalmente necesita conectarse y cargarse antes de cada partido. Y te contaremos cuál es la razón. Así que, bueno, ahora mi gente, por ejemplo, este balón de fútbol, compadre, fabricado por Adidas, el balón llamado Trionda, contiene un pequeño sensor de 14 gramos oculto dentro de uno de los paneles. Así que este sensor funciona a... esto es como que, bueno, ha capturado datos de movimiento 500 veces por segundo. Así que esto permite que el sistema detecte el movimiento exacto en que un jugador toca el balón mientras rastrea velocidad, efecto, trayectoria y posición en tiempo real. Así que estos datos del balón, mi gente, trabajan junto con una red de cámaras colocadas alrededor del estadio. Juntos crean como un modelo en tercera dimensión en vivo. Es como que de todo el partido. Y esto como que va rastreando todo, tanto a los jugadores como al balón en tiempo real. Así que este sistema está diseñado para manejar decisiones de fuera del juego, goles, manos y otras revisiones cerradas del VAR con mucha mayor presión. Así que uno de los detalles más locos es que el balón realmente tiene que cargarse antes del partido. Así que, según informes, el sensor integrado funciona durante las 6 horas con una carga completa, convirtiendo un balón de fútbol en algo más parecido a un dispositivo inteligente que a un balón normal. Oigan, una multa de tráfico puede iniciar tu deportación en este 2026. ¿Lo sabías? Así que, mi gente, ojo con estos cambios en la política migratoria. Te cuento, compadre, que en este 2026 las prioridades de deportación se ampliaron para incluir personas con multas de tráfico sin pagar, delitos menores, aunque sean viejos, audiencias en corte a las que no asistieron, órdenes de deportación previas, sin importar cuántos años hayan pasado. Así es, por supuesto, lo que antes se pasaba por alto, hoy puede ser el inicio de tu proceso de deportación. Lo que debe revisar en tu historial ahora son multas de tráfico pendientes, así que pagarlas o resolverlas lo antes posible. Las audiencias en corte perdidas, consulta si tienes órdenes activas o solicitudes denegadas, así que entiende por qué y qué opciones tiene. Órdenes de deportación antiguas, aunque sea de hace años, pueden ser como que ejecutadas el día de hoy. Y por otra parte, lo que es la dirección actualizada del USIS, por ejemplo, si cambiaste de casa y no avisaste, puedes tener notificaciones pendientes que no recibiste. Así que hacer esto, mi gente. ¿Cuáles son las 16 ciudades anfitrionas del Mundial del 2026? El Estadio Azteca en la Ciudad de México, el Estadio Akron en Guadalajara, Estadio BBVA en Monterrey, Nuevo León, el BOM o el BMO en Field en Toronto, el BC Place en Vancouver, el Mercedes-Benz Stadium en Atlanta, el Gillette Stadium en Boston, el AT&T Stadium en Dallas, el NRG Stadium en Houston, el Arrowhead Stadium en Kansas City, el SoFi Stadium en Los Ángeles, California, el Hard Rock Stadium en Miami, el Melee Stadium en New Jersey, el Lincoln Financial Field en Filadelfia y el Levi's Stadium en San Francisco, el Lumen Field en Seattle. Así que mi gente, estos son mi gente, son las 16 ciudades anfitrionas del Mundial del 2026 que se dividen entre Estados Unidos, México y en Canadá. 11 en Estados Unidos, 3 en México y 2 en Canadá. 7 de la mañana ya con 46 minutos. Boletos para el Mundial, compadre, cuestan por primera vez menos de $100 y son para Jordania y Argelia. Así que tú cuando veas que estos boletos, mi gente, para el partido de entre Argelia y Jordania del Mundial, que se disputará, mi gente, en el Estadio Levi's en San Francisco, comenzaron a aparecer, mi gente, por debajo de los $100 en plataformas de reventa como otros portales especializados, y el encuentro ha llamado, mi gente, la atención por convertirse en uno de los accesos más baratos disponibles para la próxima Copa del Mundo. Así que en sitios de reventa, algunos aficionados reportaron entradas desde $98 y otras ofertas cercanas a los 100, una cifra muy inferior a la de los partidos protagonizados por selecciones como Argentina, Brasil o Estados Unidos. Así que este duelo se jugará el 22 de junio en Santa Clara, California. Después de este ronda encontraremos los 5 partidos más baratos. Así es, los 5 partidos más baratos del Mundial de este 2026. Aquí tenemos mucha información en los OK Deportes, aquí en el Sabro Show con el Guarache Veloz.

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1: Ya son las 7, mi gente, 7 de la mañana, ya con 50 minutos, 7 con 50, aquí en Nueva York. Dice, bueno, chupelos, buenos días, por favor, me temita algo de Los Palominos. El tema se llama Te Quiero Más, aquí en el Sabro Show, con el Guarache Veloz. Muy buenos días.

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2: Ahí tuviste algo de Los Palominos. Aquí en el Sabro Show con el Guaracho Bros, con el temita Te Quiero Más. Llega Rubén Revilla con el temita El Final de Nuestra Historia. 6 y las 8. Buenos días, Nueva York.
3: Maravilla.

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1: 8 de la mañana, ya con un minuto, vamos a la pausa comercial, volvemos con más aquí en el Sabro Show con el Guarache Veloz. No te despegues de la sintonía, pausa y volvemos.
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2: Oye, Coqueto, ya viene el Mundial y ahora sí quiero aprender, pero sin dejar la botana.
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3: 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Por ejemplo, Uzbekistán y Jordania vivirán su primera Copa del Mundo.
2: ¡Órale! O sea que no todo es Brasil, Argentina y Alemania.
3: ¡Exacto! Aunque ojo, Brasil sigue siendo el único que ha jugado todos los Mundiales y es el más ganador, con 5 títulos.
2: ¿Y hay récord de esos de los que me gustan?
3: ¡Claro! El gol más rápido lo hizo Hakan Şükür a los 11 segundos.
2: ¿11 segundos? Más o menos lo que tú ya sabes.
3: Y lo mejor, cada mundial trae sorpresas, equipos nuevos, figuras inesperadas y partidos que hacen historia.
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1: Ocho de la mañana ya con 13 minutos. ¿Escuchaste algo de Héctor Rey? Llega Primrose, María Becerra. Te espero. 8 con 13. Buenos días.

0: dime qué hay.
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8 de la mañana ya con 39 minutos, 8 con 39 aquí en Nueva York. Recuerda correr con peso en Villa Margarita, cabina al 917-397-9614 o al 808-774-6347. Así que mándame mensajes de audio a través de WhatsApp al 347-359-7745. Y estás en el Morning Show, el sabroso show con el Guaracho Veloz, rumbo a las 10 de la mañana. Oigan, yo te quiero contar, compadre, que la FIFA, mi gente, la FIFA Fan ID, se lanza, mi gente, para el Mundial. Así que así funcionará, mi gente, el nuevo FIFA Fan ID. Así que la FIFA, mi gente, presentó oficialmente la FIFA Fan ID para el Mundial. Una tarjeta gratuita y personalizable que estará, mi gente, disponible para todos los aficionados con boleto rumbo a la justa mundialista. Así que este Fan ID permitiría a mi gente desbloquear lo que son experiencias exclusivas, contenido digital, recompensas y actividades especiales dentro de los estadios de México, Estados Unidos y Canadá. Así que te contaré, mi gente. Si quieres saber más, vete a nuestra página web www.okradio.com. Oigan, 8 gastos que nunca te van a permitir ser rico. Así es, así que te cuento, compadre, que la mayoría de las personas no se vuelven pobres por solo un gasto grande, sino que se quedan atrapadas en pequeños hábitos que les quitan dinero todos los meses. ¿Cuáles son esos 8 gastos que nunca te van a permitir ser rico? Número 1. Cambiar cada año tu teléfono. La verdad, no lo necesitas. Número 2. Comprar más ropa que no te hace falta. Número 3. Pedir un préstamo para alguna construcción, una casa o comprarla. Número 4. Comprar coche nuevo. ¿Para qué lo compras, compadre? ¿Solamente por lujo? Número 5. Comer fuera todos los días. Así que si tu bolsillo sufre más que tu estómago, por supuesto. Número 6. ¿Cuál es el número 6, mi querido Meloso? Comprar cosas caras. Así que para demostrarle a la gente que tienes dinero. Claro que sí. La número 7, compadre, es comprar por impulso. Cuando estás triste o aburrido o aburrida, tú eres de las personas que te vas a comprar cosas por impulso. Número 8. La última, mi gente, es vivir de las tarjetas de crédito. Los intereses se comen tu dinero. Así es. La número 8 y la número 6, mi gente. La número 8 y 6, yo creo que son las más, para mí son las más, las que la mala gente podría hacer, ¿no? Así. Hay que comprar cosas para demostrarle a la gente que tienes dinero. Cosas caras. 8 de la mañana ya con 43 minutos. Estás en el Morning Show. El sabroso show con el Guarache Veloz. ¡Ay, mañana! Ya no me lo tengo.

0: pasa. Ya estamos tan solamente, como te había comentado mi gente, a 17 días, compadre. 17 días, 16 días, perdón, para este Mundial 2026. Así es. Así que cada vez falta menos para ver girar la redonda por los estadios de México, Estados Unidos y Canadá en el marco de un nuevo campeonato del mundo. Y para calmar la ansiedad, mi gente, acá contamos cuáles son los 5 partidos más económicos del torneo. Así que todos tienen el valor mínimo de $60 por entrada. Sin embargo, con reventas, ventas en el estadio y cambios de ubicación, el costo se eleva notablemente. Pero sin embargo, no dejan de ser los más accesibles. Por lo tanto, si estás cerca y quieres, por ejemplo, ver cualquier partido de la FIFA Mundial 2026 sin gastar de más, bueno, estas son excelentes opciones para ti, mi querido Radio Escucha. Te cuento, compadre, que Corea del Sur con República Checa, que se juega, mi gente, el partido el 11 de junio de este 2026 en Guadalajara, Jalisco. Bélgica con Egipto juega el 15 de junio en el estadio del Setley, aquí en los Estados Unidos. Irán contra Nueva Zelanda juega el 15 de junio en Los Ángeles, California, aquí en los Estados Unidos, por supuesto. España contra Cabo Verde juega el 15 en Atlanta. Y Suecia con Países Bajos el 20 de junio en Houston, Texas, aquí, mi gente, en los Estados Unidos. Bueno, esos, mi gente, 5 partidos son los más baratos, compadre. ¿Qué te parece, mi gente, un buen plan para ir a ver el partido del Mundial? Así que cuéntanos ya en nuestra página web www.okradio.com. Ahí tuviste los 5 partidos más baratos de este Mundial. Omega, te imagínate los de Bélgica, Irán contra Nueva Zelanda, España contra Cabo Verde, Suecia con Países Bajos, Corea del Sur con República Checa. Los más baratos, ¿no? ¿Te imaginas? Mándame tu comentario si tú eres de las personas que vas a ir al Mundial. ¿Dónde vas a ir a ver el partido? Cuéntame cuánto te valió tu boleto. Pam, pam, pam. ¿Estás en el Sabro Show o el Guarache Veloz? Márcame ya, cabina 917-397-9614.
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La temperatura ya marca 65 grados aquí en Staten Island, Nueva York. Good morning por la mañana. Natanael Cano, Ya te olvidé. 8:46.

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1: Ocho de la mañana ya con 50 minutos.

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2: ¿Sabías que el primer mundial de fútbol se jugó en 1930? Todo comenzó en Uruguay, un país pequeño pero con una gran pasión por el balón. En aquella primera Copa del Mundo participaron solo 13 selecciones, muy lejos de los 48 equipos que veremos en este mundial. No hubo eliminatorias como hoy, varios equipos fueron invitados directamente y viajar hasta Sudamérica era toda una odisea. Algunos tardaron semanas en barco. La gran final enfrentó a Uruguay contra Argentina, en un ambiente lleno de tensión y emoción. El resultado, Uruguay ganó 4-2 y se convirtió en el primer campeón del mundo. Desde entonces, el mundial ha crecido hasta convertirse en el evento deportivo más importante del planeta.
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9: Domingo ya se...

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7: Después del éxito del primer torneo, el fútbol volvió a hacer historia en 1934 con el segundo mundial celebrado en Italia. A diferencia de la primera edición, esta Copa del Mundo ya contó con eliminatorias para clasificar, mostrando un crecimiento importante en la organización del torneo. Participaron 16 selecciones y por primera vez varios países europeos dominaron la competencia. Italia, como país anfitrión, llegó con fuerza y terminó coronándose campeón tras vencer a Checoslovaquia 2-1 en la final, en un partido muy disputado que se definió en tiempos extra. Así, el Mundial de 1934 consolidó el torneo como una competencia internacional seria y en crecimiento, sentando las bases de lo que hoy conocemos como la máxima fiesta del fútbol.
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1: Ay, es amor. 9 de la mañana ya con 18 minutos aquí en Staten Island, Nueva York. Muy buenos días, good morning. Por la mañana llega la chica del este, Grupo Brindis, en el Morning Show.

Ya son las 9 de la mañana, 9 de la mañana, ya con 23 minutos. Recuerda, compadre, que empieza a marcar la cabina al 917-397-9614 o al 808-774-6347. Recuerda que puedes mandar mensajes de audio a través de WhatsApp al 347-359-7745. Muy buenos días, 9 con 23 minutos. Dice, hola, chupelos, muy buenos días. Saludos desde Plainfield. Por favor, ponme algo de los dos carnales. El tema se llama Se me soltó el hocico en el Sabro Show.

0: mándanos un WhatsApp al 347-359-7745.
1: Ya son las 9 de la mañana, ya con 41 minutos. Hacen el Sabroso Show con el Guarache Veloz. Oigan, ¿ustedes creen en los vampiros? ¿Creen en los vampiros, sí o no? Oigan, hoy se celebra el Día Mundial de Drácula. ¿Qué hay detrás de su historia? Así que mucho antes, mi gente, de convertirse en una leyenda del cine y de la literatura, Drácula nació en una historia marcada por el terror, la sangre, el misterio. El personaje, creado por Bram Stoker en 1897, estuvo inspirado en el Vlad el Empalador, así que un príncipe rumano conocido por su extrema crueldad. Desde castillos oscuros en Transilvania hasta películas que han aterrorizado generaciones, el Conde Drácula se convirtió en el vampiro más famoso de todos los tiempos. Más que un monstruo, representa lo que es el miedo o lo desconocido y la fascinación humana por la inmortalidad. Hoy, mi gente, es el Día Mundial de Drácula. Queremos saber, ¿te atreverías a pasar una noche en el castillo del Conde? Si quieres más detalles, vete a www.okradio.com. Oigan, Drácula, el vampiro más famoso del mundo, fue inspirado en un personaje real, el Empalador, como te he dicho, como el Empalador, perdón, Empalador, un príncipe rumano conocido por su extrema crueldad. Su historia nació en 1897. Dicen que Drácula salía en las noches buscando víctimas para succionarles la sangre. Si Drácula apareciera esta noche frente a tu casa, ¿qué harías? 9 de la mañana, ya con 43 minutos, estás en el Sabroso Show con el Guarache Veloz.

9:46 dice Guarache Veloz, ¿qué tal? Muy buenos días. Ponme algo de Edén Muñoz. El tema se llama Vuela tú. Claro que sí, por supuesto. Recuerda que estamos totalmente en vivo aquí en OK Radio, transformando tus sentidos. Rumbo a las 10 de la mañana. Márcame ya, cabina 917-397-9614. Dice Guarache, ponme el temita algo de Espinoza Paz. El tema se llama Agüita nomás. Agüita nomás. Agüita nomás, si no meloso. Ahí solo para Brittany. ¿Qué tal, Brittany? Muy buenos días. Oiga, siempre está sintonizando OK Radio. Gracias por la sintonía. Ahí va tu pollazo, mi querida Brittany. Eres una psiquita mamá. Muy buenos días. Good morning por la mañana. Good mornings. Ahí solo para mi pana Giovanni Cartel Construction. Ya sintonizando OK Radio. La gente compra de New Jersey. Ya sintonizándonos en New Jersey. Cartel Construction. Para Nicole Campos, para Jaime Ramos, para Laura Barrales, claro que sí, muy buenos días, Laurita, eres una chiquita mamá, para Elizabeth García, para Cristal Santos, para Jessica CB, para Ruth Cruz, para la gente de Cuauhtla, Morelos, México, buenos días, para Alejandra Ruiz, ¿qué tal? Buenos días, Alejandra. Y para mi pana Diony May, ¿qué tal, Diony? Muy buenos días.

Julieta González. Dice, Guarache, ¿qué tal? Buenos días. Esta es la segunda vez que te escucho. Por favor, ponme algo de... ¿De quién? Por ahí, chécale, por ahí, Meloso. ¿Cómo se llama la garrola que quiere ahí? Julieta. Oh, Adriel Favela, mi niña bonita. Niña bonita, por supuesto, tío, te invita. Pam, pam, pam, pam.

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1: Nueve de la mañana ya con 54 minutos, 9:54. Así es, ya nos vamos, que tengan una excelente, rica mañana. Disfruten el resto del día, nos vemos mi gente mañana miércoles a partir de las 7 de la mañana en el Sabro Show con el Guarache Veloz. Llega mi gente, soy sonidero de 11 a 12 del mediodía, la parranda de 1 a 2. Hoy martes llegan los inmortales de 8 a 9 de la noche. ¡Excelente día, meloso! Ya nos vamos. Bye, bye. Hasta la próxima. Ese fue el Sabro Show. El Guarache Veloz. Recuerda, mi gente, que nunca es tarde para comenzar. Y recuerda que si tienes tele, ahí te ves. Y como dice el jardinero, seamos felices mientras podamos. Y si te molesta mi brillo, pues usa lentes. Esto fue el Sabro Show. Bye, bye.

se va por su carnita asada y su caguama. El Meloso, a revisar su presión. Esto fue El Sabro Show, el programa número uno. Nos escuchamos en la siguiente emisión. Por lo mientras, sigue curándotela. Competencia, ahora sí, continúa echándole ganas.

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1: La Copa del Mundo siempre deja historias increíbles. Por ejemplo, ¿sabías que el jugador más joven en disputar un mundial fue Pelé? Tenía solo 17 años cuando brilló en Suecia 1958 y terminó levantando el trofeo. Además, en el Mundial de Francia 98 se registró el mayor número de goles en un solo torneo en ese momento, con 171 anotaciones, una cifra que después fue igualada y superada en ediciones recientes. Y aquí va uno curioso: el trofeo original de la Copa del Mundo fue robado en 1966 en Inglaterra y lo encontró un perro llamado Pitless durante un paseo.
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2: Oye, Coqueto, ya viene el Mundial y ahora sí quiero aprender, pero sin dejar la botana.
3: ¡Hola! A ver si es cierto, porque este Mundial viene con historia nueva.
2: ¿Cómo que nueva?
3: Pues hay selecciones que van a debutar y cumplir el sueño mundialista. Por ejemplo, Uzbekistán y Jordania vivirán su primera Copa del Mundo.
2: ¡Órale! O sea que no todo es Brasil, Argentina y Alemania.
3: ¡Exacto! Aunque ojo, Brasil sigue siendo el único que ha jugado todos los Mundiales y es el más ganador, con 5 títulos.
2: ¿Y hay récord de esos de los que me gustan?
3: ¡Claro! El gol más rápido lo hizo Hakan Şükür a los 11 segundos.
2: ¿11 segundos? Más o menos lo que tú ya sabes.
3: Y lo mejor, cada mundial trae sorpresas, equipos nuevos, figuras inesperadas y partidos que hacen historia.
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3: 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Dice más o menos. ¡Vámonos!

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6: Vamos a desviar este corridazo de las composiciones de su compa Julián Mercado, la voz de mi compa Fantasma ahora por acá.
7: Compadre, jalados con la greña, señores, se llama Dinastía de Valientes. ¡Hasta la bomba, compadre, jalados!

0: nomás, chavalos, corredazos chingones, compa Julián.
1: Ay, qué... Oiga, compadre.
2: ¿Qué pasó, compadre?
1: Que usted anda diciendo que usted y yo somos de los otros, compadre.
2: Ay, ¿cómo cree, compadre?

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La botellita de rol. Venga, de paso. Zapamito chico en Juan. Todo confirmado. Porque en el cielo cayó un granizo. Y la tierra se deshizo. Fue en Manhattan. Lo más chico que deshizo. Todos chavos con viajeros. Blanco llevas. Vicky Manuel. Todos los que faltaron. Le prestan el sonido.

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1: ¡Dale, cabecito! Es un gusto, un placer en tu cabina. ¡Muévete a ver! Estrellas Unidas, queremos apoyar desde San Carlos de las Manzanas para Festival Sur de Cande. Mi chamaco Iván, bueno para Diana, para Luz, Ángel el Taxi del Sabor, las hermanas Ordóñez, la amiga Nanis, qué guapa mi Nanis,

dice, como dice. Primo, primo. Dale un aposito.

0: compadre, sonido mecánico. Ya no se conviene, mi compadre. Sonido mecánico. Suena el cuero. Mira qué bonito, ¿eh? Ahora, ahora. Ahí viene la cumbia. Para Rodolfo, la gente de Zucca de Matamoros, el Yoyazo y su pandilla, y quieto su paufa, mi subida vale, ya nos acompaña mi esposa vale, a través de TikTok, familia Hernández y Zapaluca, para la chinita.
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0: Boca mucho se siente, la crema y nata, tiene mucha fiesta, hoy hemos tenido cafecito barbosa. Lo demás no nos interesa. Mr. Líder, Chepin Internacional, con la rola de Aléjate. ¡Pállamela, chingo!
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0: ¿Cómo dice, cómo dice? Anita Cortés, para mi Super Javis. Ariel Cense, mi niño. Allá me dio el Cense. Julia Rocha, Baby de la Cumbia. Don Paluca City, Anita Cortés. Somos Héctor TV.

0: ¡Dale, taposito! ¡Suéltala! ¡Suéltala! ¿Cómo dice? ¡Vamos, vamos, mira, el sensei! ¡Se le gana, se les huele! Para Julia Rocha, Vicky Sánchez, Blanco Controlas, para su hijo Ario Star, San Andrés Guayatlalpan, la gente de Zona, que es California, Vicky, Blanco Controlas, Inquietos del Barrio.
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0: ¿Cómo dice? ¿Cómo dice? Primo Locos, el Chucho, el Baby de la Cumbia. ¡Ay! ¡Ya con Lisa, ya con Lisa!

0: Pasión Paraíso, la pura travesura. Mi chamaco de todos los de Pasión Paraíso, siempre mancando de corazón. Familia Jiménez, hasta Baja California, siempre con papá. Todos mis amigos, desde Nueva York, y con su sector TV, el chino y el chico de Matamoros. Ahora,
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0: ¿Cómo dice? ¿Cómo dice? Sabor, sabor. Así, ahí nomás, amigos míos.

0: Esto fue todo por hoy.
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0: Pero regresamos en la siguiente emisión. En el único lugar. 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
1: Seguimos avanzando con más composiciones. Su compa Manuel Rodríguez, algo de la plumita de mi compa Leinat, hasta la tía viejón, márquele compa cuate.

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0: esta ocasión, mi gente, le vamos a enseñar la nueva versión de esta canción con Banda Misteriosa. Ya no queremos sacrificios, vamos directo al grano.
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Y esto va para las viejas interesadas, chingado. ¿Cuánto quieres?

0: temas para todos ustedes, para toda la gente. Pero la gente conocedora de la buena música, ¿eh?
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0: ¡Ey! ¿Te gustó ese piropo o qué? ¿Te lo compro?
1: ¿Cuáles son tus celos? 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

0: tenemos ubicada la niña. Está con el Maluma por el sur.
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2: ¿Cómo, patrón?
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0: Gracias, muchachos de Capaz, por darme la oportunidad de compartir con ustedes esta canción que realmente ya no es mía, ya es del mundo entero, es del público, es de ustedes. Y qué bonito que la hicieron de esta manera, una forma diferente a lo que yo estoy acostumbrada a cantar. Gracias por dejarme cantar con ustedes. Dios los bendiga y para arriba, Capaz.
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2: Oye, Coqueto, ya viene el Mundial y ahora sí quiero aprender, pero sin dejar la botana.
3: ¡Hola! A ver si es cierto, porque este Mundial viene con historia nueva.
2: ¿Cómo que nueva?
3: Pues hay selecciones que van a debutar y cumplir el sueño mundialista. Por ejemplo, Uzbekistán y Jordania vivirán su primera Copa del Mundo.
2: ¡Órale! O sea que no todo es Brasil, Argentina y Alemania.
3: ¡Exacto! Aunque ojo, Brasil sigue siendo el único que ha jugado todos los Mundiales y es el más ganador, con 5 títulos.
2: ¿Y hay récord de esos de los que me gustan?
3: ¡Claro! El gol más rápido lo hizo Hakan Şükür a los 11 segundos.
2: ¿11 segundos? Más o menos lo que tú ya sabes.
3: Y lo mejor, cada mundial trae sorpresas, equipos nuevos, figuras inesperadas y partidos que hacen historia.
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1: La Copa del Mundo siempre deja historias increíbles. Por ejemplo, ¿sabías que el jugador más joven en disputar un mundial fue Pelé? Tenía solo 17 años cuando brilló en Suecia 1958 y terminó levantando el trofeo. Además, en el Mundial de Francia 98 se registró el mayor número de goles en un solo torneo en ese momento, con 171 anotaciones, una cifra que después fue igualada y superada en ediciones recientes. Y aquí va uno curioso: el trofeo original de la Copa del Mundo fue robado en 1966 en Inglaterra y lo encontró un perro llamado Pitles durante un paseo.
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2: Oye, Coqueto, ya viene el Mundial y ahora sí quiero aprender, pero sin dejar la botana.
3: ¡Hola! A ver si es cierto, porque este Mundial viene con historia nueva.
2: ¿Cómo que nueva?
3: Pues hay selecciones que van a debutar y cumplir el sueño mundialista. Por ejemplo, Uzbekistán y Jordania vivirán su primera Copa del Mundo.
2: ¡Órale! O sea que no todo es Brasil, Argentina y Alemania.
3: ¡Exacto! Aunque ojo, Brasil sigue siendo el único que ha jugado todos los Mundiales y es el más ganador, con 5 títulos.
2: ¿Y hay récord de esos de los que me gustan?
3: ¡Claro! El gol más rápido lo hizo Hakan Şükür a los 11 segundos.
2: ¿11 segundos? Más o menos lo que tú ya sabes.
3: Y lo mejor, cada mundial trae sorpresas, equipos nuevos, figuras inesperadas y partidos que hacen historia.
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1: La Copa del Mundo siempre deja historias increíbles. Por ejemplo, ¿sabías que el jugador más joven en disputar un Mundial fue Pelé? Tenía solo 17 años cuando brilló en Suecia 1958 y terminó levantando el trofeo. Además, en el Mundial de Francia 98 se registró el mayor número de goles en un solo torneo en ese momento, con 171 anotaciones, una cifra que después fue igualada y superada en ediciones recientes. Y aquí va uno curioso: el trofeo original de la Copa del Mundo fue robado en 1966 en Inglaterra y lo encontró un perro llamado Pitless durante un paseo.
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2: Oye, Coqueto, ya viene el Mundial y ahora sí quiero aprender, pero sin dejar la botana.
3: ¡Hola! A ver si es cierto, porque este Mundial viene con historia nueva.
2: ¿Cómo que nueva?
3: Pues hay selecciones que van a debutar y cumplir el sueño mundialista. Por ejemplo, Uzbekistán y Jordania vivirán su primera Copa del Mundo.
2: ¡Órale! O sea que no todo es Brasil, Argentina y Alemania.
3: ¡Exacto! Aunque ojo, Brasil sigue siendo el único que ha jugado todos los Mundiales y es el más ganador, con 5 títulos.
2: ¿Y hay récord de esos de los que me gustan?
3: ¡Claro! El gol más rápido lo hizo Hakan Şükür a los 11 segundos.
2: ¿11 segundos? Más o menos lo que tú ya sabes.
3: Y lo mejor, cada mundial trae sorpresas, equipos nuevos, figuras inesperadas y partidos que hacen historia.
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1: A bailar se ha dicho, mi viejo.